Estás escuchando una hora de música continua aquí en Natch 93.9 más pop. Conéctate, fue Jason Derulo con One to One Me. Y oye, por acá queremos contarte que Hugo va a hacer historia el próximo 20 de septiembre. Yo soy Jackson Isaac, conectando contigo hasta las 7 de la noche del día de hoy para contarte que nuestro artista match, ese productor y DJ francés Hugo, va a regresar a Ushuaia, Ibiza. Esto lo va a hacer con una nueva edición de su show Make the Girls Dance, en un evento de final de temporada que llegará después de su debut en junio, que esperemos que le vaya increíblemente bien. Precisamente ya lo estamos escuchando a Hugo y Solto con la canción número 311. Eso se llama Jamaican y lo escuchas en una hora de música continua aquí en Natch 93.9 más pop. ¡Conéctate!

Estás escuchando una hora de música continua aquí en Match 93.9 más pop. Conéctate. Fue Dua Lipa, se llamó Don't Start Now. 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Tenemos una sorpresa padrísima para ti, porque ya sabrás que ya lanzaron su EP debut. 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

voz. En la música te dejo con la canción número 303 a cargo de Adele. Eso se llama Set Fire to the Rain. Lo escuchas en una hora de música continua en Natch 93.9. Más pop, conéctate.

Estás escuchando una hora de música continua aquí en Natch 93.9 más pop. Conéctate, fue Timmy Impala. Eso se llamó Dracula. Yo ya me he por acá, comparto más detalles de lo que será nuestra próxima exclusiva el 18 y 19 de septiembre en toda la cadena Match. Yo soy Jackson Isaac, estoy conectando contigo hasta las 7 de la noche del día de hoy para recordarte que ya estamos preparando todo para nuestra exclusiva, el iHeartRadio Music Festival 2026, viernes y sábado 18 y 19 de septiembre para toda la cadena, desde el T-Mobile Arena en la ciudad de Las Vegas. 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Si te gusta el K-pop, va a ser increíble porque por allá se van a estar presentando los chicos de BTS, las chicas de Le Sserafim y muchos artistas más. Así que te invito a que vayas apartando las fechas viernes y sábado 18 y 19 de septiembre, una transmisión en exclusiva que tendremos para toda la cadena Match, el iHeartRadio Music Festival 2026. Te estoy dejando con la canción número 315. Esto es a cargo del señor Justin Bieber. Se llama Sorry y lo estás escuchando en una hora de música continua aquí en Match 93.9 más pop. ¡Conéctate!

Estás escuchando una hora de música continua aquí en Natch 93.9 más pop. Conéctate, fue Lola Young. Eso se llamó Messi. Por acá queremos contarte que Selena Gómez acaba de anunciar una nueva colaboración. Yo soy Jackson Isaac, estoy conectando contigo hasta las 7 de la noche del día de hoy para platicar acerca de tus artistas Match favoritos y contarte por acá, Matcher, que a través de su cuenta oficial de Instagram, nuestra artista Match Selena Gómez anuncia una nueva fragancia. Se trata de Rare Beginnings, un aroma floral afrutado envuelto en dulzura cremosa, que es una colaboración con Sephora y su marca Rare Beauty, que sabemos estará disponible el próximo 7 de agosto. La música ya la estamos escuchando con la canción número 317, se llama Love You Like a Love Song. Lo escuchas en una hora de música continua aquí en Edge 93.9 más pop. ¡Conéctate!

Estás escuchando una hora de música continua aquí en Match 93.9 más pop. Conéctate, fue Bruno Mars. Esto se llamó Risk It All. Y oye, por acá queremos invitarte a que disfrutes del contenido exclusivo que tenemos para ti a través de iHeartRadio. 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En la música ya está sonando la canción número 319. Es a cargo de Maroon 5. Lo que escuchas se llama This Love y está sonando en una hora de música continua aquí en Match 93.9 más pop. Conéctate, son las 6:41.

Estás escuchando una hora de música continua aquí en Nach 93.9 más pop. Conéctate, fue Illit con It's Me. 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Te estoy dejando con la canción número 321, es a cargo de Sabrina Carpenter, lo que estás escuchando, se llama Man Child. Y lo escuchas en una hora de música continua aquí en Nach 93.9 más pop. Conéctate.

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2: Estás escuchando Match 93.9 más Pop. Conéctate, Selena Gomez, Charlie Puth con We Don't Talk Anymore. Y nos vamos despidiendo, Matcher. Yo soy Jackson Isaac. Espero que tengas un excelente lunes. Que esta semana te vaya increíblemente bien, la última de julio. Que todos tus proyectos, todos los planes que tengas en esta semana, que te vaya increíble. Te mando muy buena vibra, te deseo muchísimo éxito. Te mando un fuerte abrazo. Nosotros nos escuchamos el día de mañana. Recuerda que a las 6 de la mañana te acompaña Regina Pavón Durán en el Match Morning. A las 11 llega Servando Villa y yo regreso contigo en punto de las 3 de la tarde para seguir platicando acerca de tus artistas match favoritos, promociones exclusivas y mucho más. Y te invito a que nos sigas y nos dejes sus comentarios en @matchradiohq y en @yosoyjacksonisac con doble A. Yo me despido de ti con la canción número 323. Lo que vas a escuchar es a cargo de Sam Smith. Esto se llama Stay With Me. Con esto cerramos la hora de música continua de Match 93.9 más Pop. Conéctate, yo soy Jackson Isaac. Bye bye.

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1: The Match 93.9, más pop, conéctate. Son las 6:03. Tenemos efemérides que se celebra un día como hoy. Además, cómo ganarte a tu bocina inteligente Match por el verano Match. Por supuesto, también te voy a estar compartiendo, Matcher, cómo es que, pues, te puedes concentrar mejor por las mañanas. ¿A qué se debe, Matcher? Así que no te despegues, que esto se va a descontrolar. Que tengas un día increíble. Saludos a todos los que ya están conduciendo rumbo a los trabajos. O a lo mejor ya están trabajando. Mucho éxito, Matchers. Bonito día. Matcher.

Ya son las 6 de la mañana con 10 minutos, Matcher. Estás escuchando en el Match Morning de Match 93.9 Más Pop. Conéctate. Back to Friends de Summer. Oigan, qué complicado, ¿no? Ser amigo de con quien viviste muchas cosas, Matcher. Mucho beso, mucho arrumaco. Oigan, aquí están las efemérides de este día, 28 de julio, que se celebra un día como hoy. Regina Pavón Durán, suelta la sopa, por favor. Estoy contigo hasta las 11 a.m. Y bueno, pues en 1951 se estrenaba Alicia en el País de las Maravillas. ¡Uy! No inventes. En el 51, imagínense. En el 2008, Kylie Minogue estrenaba su tema The One. En el 2014 se estrenaba Bang Bang de Jessie J, Ariana Grande y Nicki Minaj, que fue wow, un himno, Matcher. Y la canción Water de la cantante sudafricana Tyla estaba siendo lanzada un día como hoy, pero del 2023. ¿Qué tal? Mucho que celebrar el día de hoy. Capaz que hoy es tu cumpleaños. Happy birthday, Matcher. Te mando un abrazo. Beso tronado. ¡Mua! Para los que están cumpliendo aniversarios. ¡Ay, que viva el amor! Y para los que van saliendo de, no sé, clausuras, etc. Que les vaya muy cool, Matcher. Mientras, The Weeknd, con esto que es Save Your Tears, es la canción número 159 en el Match Morning de Match 93.9 Más Pop. Conéctate.

0: 6:14, escuchaste del Match Morning, de Match 93.9 más pop, conéctate a The Weeknd desde Canadá con esto que es Save Your Tears, la rola número mature 159 de este día, y a las 6:23, tú y yo vamos a platicar seriamente de Tame Impala y de lo que está logrando, porque le está yendo súper bien. Mature se encuentra en el top 10 de la Billboard Hot 100 de esta semana. Esto y más en el Match Morning de Match 93.9.
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Disfrutando de más música en el Match Morning, The Match 93.9, más pop, conéctate. Alejandro Matcher, The Lady Gaga es lo que acabas de escuchar en esta mañana de martes 28 de julio. Y oigan, qué rollo, Tame Impala se mantiene dentro del top 10 de la Billboard Hot 100 de esta semana. ¿De qué estás hablando, Regina Pavón Durán? Los acompaño hasta las 11 a.m. y no estoy bromeando, de verdad. O sea, yo también me quedé impactadísima porque básicamente la banda del australiano Kevin Parker, Tame Impala Matcher, pues está en el número 6 de la Billboard Hot 100. Bajó un puesto esta semana, pero pues sigue dentro del top 10. Entonces eso es algo súper cool, Matcher. Además de que no olvidemos que andan de gira. De hecho, están con su The Dead Bed Tour y está muy interesante, la verdad, Matcher. Y no solo eso, sino que también les están abriendo los conciertos Joe y Dominic Fike. Puros artistas, Match. Entonces, me encanta. Esta canción es la número 161 en el Match Morning, The Match 93.9. Más pop, conéctate.

0: on.
1: Muy buenos días, esto es el Match Morning, The Match 93.9 más Pop. Conéctate, un clásico de Justin Bieber y se llama Baby, Baby, Baby. Es lo que yo quisiera que hubiera cantado en la final de la justa deportiva de fútbol del 2026, pero pues no, ¿verdad? No se armó. Matchers, lo que sí se puede armar es que ustedes escuchen esta canción y todas las que quieran una y otra vez en su bocina inteligente Alexa que estamos regalando en este verano para que se la sigan pasando increíble. Pero ¿cómo le hago para participar, Regina? Fácil, yo te acompaño hasta las 11 a.m. y lo único que tienes que hacer es entrar a nuestra página de Instagram. Nos encuentras como Match Radio HQ, Match Radio HQ. Tú nos sigues y en la primera publicación que está ahí anclada vas a comentar @ReginaPavonDurán, @ReginaPavonDurán. Yo veo el comentario, me comunico contigo, te voy a mandar un link vía mensaje, tú vas a entrar y te vas a registrar, así de fácil, Matcher. Mientras más veces te registres, pues más oportunidad de ganar tienes. No olvides que cada viernes en Match tenemos ganadores, ¿va? Así que mucha suerte. Mientras Dua Lipa, Levitating, Matcher, es la canción número 163 en el Match Morning de Match 93.9 más Pop. Connect.

0: 6:37, Matcher. Estás escuchando más música en el Match Morning. The Match 93.9 más pop, conéctate. I Just Might, de Bruno Mars, es lo que acabas de escuchar. Es la rola 164 de este día. Y Matcher, ¿cómo concentrarse mejor por las mañanas? Porque luego andamos bien divagados. Se nos van las cabras al cerro, literal, las vacas, todo, el ganado. Estoy más aquí donde la música no para. A las 6:42 en el Match Morning, The Match 93.9 más pop, conéctate.
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sigues disfrutando de más música en el Match Morning, The Match 93.9, más pop, conéctate Katy Perry con esto que es Fireworks, una canción súper bonita en donde en el video oficial se ven un buen matchers de fuegos pirotécnicos. Está muy lindo el video oficial, me gusta. Y bueno, matcher, te voy a platicar cómo concentrarte mejor en las mañanas, porque luego, no hombre, andamos, o sea, perdidísimos. Y me incluyo porque yo también, la neta. Soy Regina Pavón Durán. Gracias por estar conmigo hasta las 11 de la mañana. Te acompaño con mucha música y, por supuesto, también con mucha información. Porque, Matcher, dicen los expertos que para poderte concentrar mejor es necesario que cuando te levantes, primero te tomes un vasito con agua.

Dos, trates de hacer algunos ejercicios de estiramiento, ya sabes, como que ay, alzar los brazos y levantar las piernas, etc., ¿no? También, Matcher, si es posible, que te tomes tu café el primero del día, después de la primera hora, todo está increíble. Porque la realidad es que si tomas café luego, entonces como que no estás aprovechando la energía que tu cuerpo solito ya hizo. Además, si tú usas el celular luego, Matcher, ¿qué crees? Pues como que empiezas a activar tu mente, pero no está chido porque empiezan las preocupaciones, el estrés, la ansiedad y

0: Sigues escuchando más música en el Match Morning, The Match 93.9, más pop, conéctate. Las Huntrix con esto que es Golden Nature es lo que acaba de sonar en esta mañana de martes 28 de julio. Ya son las 6:54 y te voy a platicar cómo concentrarte. Bueno, eso ya lo platicamos, más bien cómo mantener la conexión con tu pareja con el paso del tiempo, porque luego como que uno se siente como desconectado. ¿Te ha pasado? Ya lo platicamos a las 7:05 en el Match Morning, The Match 93.9, más pop, conéctate.
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Ya son las 7 de la mañana con 3 minutos. Escuchaste a James Blunt, que este que es You're Beautiful, Mature. Si no te han dicho nada padre el día de hoy, yo te lo digo. Te ves increíble. Créetela, Mature. Vamos a salir al mundo, miren, triunfadores, como debe de ser. Esto fue a cargo de James Blunt y te quiero compartir, pues, cómo conectar mejor con tu pareja, Mature. Porque muchas veces como que la conexión... pues no agarra señal, ¿no? O sea, no sé si les ha pasado. Yo soy Regina Pavón Durán, estoy con ustedes hasta las 11 de la mañana y muchos expertos han hecho algunos estudios, psicólogos sobre todo en relaciones de pareja, pues han dicho que la conexión en una relación se fortalece con una comunicación abierta, mature, con tiempo de calidad y muestras constantes de cariño y de respeto. ¿Y sabes qué? Yo creo que... de admiración, mature. Porque si tú no admiras a tu pareja, si tú no dices, wow, o sea, ve nada más el hombre que tengo, wow, ¿sabes? Me lo van a robar. Pues no, mature. Entonces, no sé qué estás haciendo ahí, honestamente, ¿no? También es súper importante, pues, que haya apoyo mutuo, que se resuelvan los conflictos con empatía y seguir creando experiencias juntos para mantener, pues, viva la confianza, la complicidad, el amor y lo coqueto, mature. Vamos a escuchar ahora a Taylor Swift con esto que es I Know It, I Know You. Es la rola número 170 en este día donde la música no termina en el Match Morning, The Match 93.9, más pop, conéctate.

0: Sigues disfrutando de más música en el Match Morning, The Match 93.9 Más Pop. Conéctate, Messi de Lola Junk, que por cierto, ella será parte del Festival Corona Capital, que pues ya es en unos cuantos meses. Realmente ya no falta casi nada, Matcher. Esta canción es la número 171. Te voy a platicar qué onda con Olivia Dean, que tiene dos canciones en el top 10 de la Billboard Hot 100. No lo vas a poder creer. Esto y más a las 7 con 17 minutos en el Match Morning, The Match 93.9 Más Pop. Conéctate, Matcher.
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Sigues disfrutando de más música en el Match Morning, The Match 93.9, más pop, conecto The Matcher. Esto fue a cargo de Pitbull, Enrique Iglesias, se llama I Like It. Qué rolota, Matchers, me recordó a la secundaria. ¡Wow! ¡Qué rápido se va el tiempo! Y ahorita ya voy a ir por mi apoyo de 65 y más. ¡Ay, qué fuerte! Matchers, les tengo información de Olivia Dean, que tiene dos canciones en el top 10 de la Billboard Hot 100. O sea, ¡qué locura! Yo soy Regina Pavón Durán. Gracias por estar con nosotros hasta las 11 a.m. y les comparto rapidísimo.

lo que ya es un hecho. Olivia Dean está imparable, de verdad, Matchers. Es una mujer súper talentosa, la mega amamos. Y ahorita, por ejemplo, pues tiene dos canciones en esta importante lista, dentro de un top 10 súper, súper destacado en Estados Unidos. Estoy hablando de estas dos canciones, Men I Need en el lugar número 9 y So Easy to Fall in Love en el puesto número 7. Que además, la semana pasada estaba en el 8 con So Easy to Fall in Love y ahora está en el 7. Siento que la próxima semana va a estar en el primero, o sea, niéguemelo, macho, niéguemelo. Mientras, Olivia Dean, So Easy to Fall in Love, la rola número 173 de este día, aquí, donde la música no para. En el Match Morning de Match 93.9.

7:27, Matcher. Escuchaste en el Match Morning, The Match 93.9 más pop. Conéctate a Shawn Mendes y Camila Cabello con esto que es Señorita. ¡Wow! Matchers, esta canción la lanzaron cuando apenas andaban ahí coqueteándose los dos. Luego entonces terminaron. Y luego entonces regresaron, lo intentaron y luego volvieron a terminar y al final quedaron como muy buenos amigos. Creo que eso es medio imposible, pero parece ser que sí fue así, Matcher. Ya veremos qué show. Y bueno, para todos los que les encanta la música, nuestros artistas Match, el Merequetenga y demás, entonces participen por su bocina inteligente Match. 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Yo veo el comentario y te voy a mandar un link vía mensaje. Tú vas a entrar y te vas a registrar. Entre más veces tú lo hagas, pues más oportunidad de ganar tienes, Matcher. Y cada viernes en Match, durante este mes de julio, que por cierto ya se va a acabar, vamos a estar compartiendo ganadores. Así que, Matcher, échale, mira, los kilos al registro porque te conviene. Y porque ya estamos a nada de finalizar esta promo. Mientras Sabrina Carpenter con Man Child, Hombre Inmaduro. ¡Ay, qué fuerte! Es la canción número 175 en el Match Morning, The Match 93.9.

0: No puedo con esta canción, Matchers. Buenísima en el Match Morning, de Match 93.9, más pop, conéctate. Jamaican, The Huggle, wow, es un 10 de 10, me encanta, rola 176. Espero te ponga también muy de buenas nuestra música, Nacho, y que sigas teniendo un día increíble. Te voy a platicar qué rollo con Justino Bieber, que podría ser parte del medio tiempo del gran juego del Super Domingo de 2027. ¿Será? ¿Tú qué crees? Esto y más a las 7:43 en el Match Morning, The Match 93.9, más pop. Conéctate.
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Sigues disfrutando de más música en el Match Morning de Nacho 93.9. Más pop, conéctate. Britney Spears con esto que es Womanizer Matcher, un super clásico de la princesa del pop. Y oigan, tenemos que platicar seriamente de lo que se está diciendo de Justin Bieber. ¿Será que él esté a nada de protagonizar el medio tiempo de el gran juego del Super Domingo 2027? ¿Tú qué piensas? Que sí, que no, que más o menos. Yo soy Regina Pavón Durán, estoy contigo hasta las 11 de la mañana, Matcher. Y pues mucho se ha dicho, ¿no? Hay gente que no le gustó su aparición en la final de la justa deportiva, ¿no? De fútbol 2026, que fue por allá en Estados Unidos. Hay gente que le encantó. Y entonces, a raíz de eso, empezaron a surgir, rumores sobre si él podría ser el artista elegido para este importante evento, Matcher. No lo sé. O sea, es un posible candidato. Pero ¿será? No sé. Yo siento que me va a quedar a deber. O sea, siento que me faltaría como más cosas. Pero no, quién sabe, a lo mejor y me calla la boca, Matchers. Justin Bieber, esto es Speed Demon. La canción número, nada más y nada menos que 178. En el Match Morning, ¿no? Match 93.9, más pop, conéctate.

Sigues escuchando más música en el Match Morning, The Match 93.9, más pop. Conéctate, Matcher, Houdini, de Dua Lipa. Es lo que acabas de escuchar en esta mañana de martes 28 de julio. Matcher, si eres fan de Santos Bravos, llegaste en el momento indicado, on point, de verdad, porque te vas a ir para atrás con lo que tengo para ti. Yo soy Regina Pavón Durán, estoy contigo hasta las 11 de la mañana y quiero que te lleves, Matcher, obviamente, tu disco autografiado, tu EP debut, Dual, que está increíble. 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Así que mucha suerte, Matcher, porque el día 31 de julio, al finalizar este programa, decimos ganadores. 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Claro que sí. Alexandra Sten, Mr. Sexy Beat, Rolota. Para este día, yo siento que es viernes, traigo toda la actitud. Estás escuchando el Match Morning.

7:55 Matcher. Escuchaste The Match Morning. The Match 93.9 más Pop. Conéctate. Alexandra Stein con este que es Mr. Saxobit. Me ando riendo porque ya nos estamos peleando aquí como marido y mujer, producción y yo. Pedimos un café y ya estamos así de que...

0: debes. ¡No, no es cierto! Suéltame y te suelto, Mature. Así, excelente ambiente laboral, claro que sí. Mature, esta canción es la número 180 de este día. Ya tenemos todo listísimo para que tú te lances a disfrutar del Festival iHeartRadio Music Festival 2026, Mature. Te platico todos los detalles a las 8:06, así que no te despegues del Match Morning de Match 93.9. Más pop, conéctate, que tengas excelente día.
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Chandelier, qué rolota, macho, es buenísima. Y oigan, les quiero compartir rapidísimo qué show. Porque resulta ser y acontece que ya tenemos todo listo para el iHeartRadio Music Festival 2026, Matcher. No te lo puedes perder. Yo soy Regina Pavón Durán, estoy contigo hasta las 11 de la mañana. Y Matcher, básicamente vas a poder disfrutar de artistas increíbles como BTS, Sarah Larson, Benson Boone, Muse, Major Lazer, Goo Goo Dolls y muchos, pero muchos más. Así que no te lo puedes perder. 18 y 19 de septiembre tenemos una cita tú y yo y el iHeartRadio Music Festival por toda la cadena Match, Bocina Inteligente, Alexa y hasta iHeartRadio. Bueno, pues ya lo sabes, Matcher, vamos a disfrutar de esta exclusiva que solamente vas a encontrar por aquí. Mientras, Bruno Mars con Risk It All, la canción número 182 en el Match Morning, The Match 93.9 más pop. Conéctate.

0: sigues disfrutando más música en el Match Morning de Match 93.9 Más Pop, conéctate a Rush Live de Sara Larson, que por cierto ella será parte del iHeartRadio Music Festival 2026, Mature, sí, 18-19 de septiembre, no te lo puedes perder, va a estar buenísimo. Y oigan, les voy a contar cómo es que hacer ejercicio podría ayudar a sobrellevar la depresión según la ciencia, Mature. Estoy más a las 8:20, así que no te despegues del Match Morning de Match 93.9 Más Pop, conéctate.
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Ya son las 8 de la mañana con 22 minutos, Matcher. Escuchaste aquí donde la música no para en el Match Morning de Match 93.9 más pop. Conéctate a Black Eyed Peas con My Humps. ¡Qué rolota! Oigan, ¿ustedes sabían que hacer ejercicio podría ayudar a sobrellevar la depresión? Según la ciencia. No lo digo yo, ¿eh? Regina Pavón Durán, contigo hasta las 11 de la mañana, Matcher. La realidad es que lo dicen los expertos, lo dicen los estudios. Resulta que algunos expertos en salud descubrieron que las personas que hacen ejercicio pues tienen mejores pensamientos, macho. Y me refiero a que son más positivos, ¿no? A que siempre están pensando que todo va a salir cool. También en esta misma estudio que fue realizado por la revista de Psychology of Sport and Exercise ha demostrado que una sesión de tan solo 10 minutos de ejercicio moderado puede hacer una gran diferencia, macho. Literal, reduce significativamente los síntomas de depresión, esa tristeza, esas ganas de no hacer nada, de quedarte en casa, ¿sabes? Y pues sí, Matcher, hacer ejercicio, el que te lata, bailar, taebo, crossfit, gimnasio, lo que tú quieras, pero muévete, que de esa forma vas a estar al 1000%. Mientras, Tame Impala, Dracula, la canción número 185 en el Match Morning, The Match 93.9, más pop, conéctate.

más música en el Match Morning de Match 93.9. Más pop, conéctate, Can't Feel My Face de The Weeknd. Es lo que acaba de sonar en esta mañana de martes 28 de julio, Matcher. Son las 8:30 y te tengo información padrísima sobre Miley Cyrus. Ella acaba de cambiar de disquera. ¿Será que va a regresar a la actuación? ¿Tú qué piensas? Yo soy Regina Pavón Durán, estoy contigo hasta las 11 de la mañana. Y bueno, Matcher, quedamos así, ice, helados, sorprendidísimos, porque, pues sí, nuestra artista Match Miley Cyrus ha dicho recientemente que quiere volver a actuar. Y si encuentra el proyecto adecuado, pues se va a aventar ahora sí que con todo, Matcher. Incluso comentó que le gustaría también interpretar un personaje que encaje con la persona que es hoy, o trabajar con directores que admira. La verdad, me encanta Matcher. Además, acaba de firmar con Atlantic Records tras dejar Columbia. Entonces, pues muchos interpretan que se vienen cosas diferentes, Matcher. Muchas ideas nuevas. Y me gusta, qué bueno. Adelante, vamos a escucharla con esto que es Flowers. Algo muy empoderado. La rola 187 en el Match Morning. The Match 93.9. Más pop. Conéctate.

8:36, sigues escuchando Match Morning de Match 93.9, más pop, conéctate. Una super rola de Dominic Fike, se llama Baby Doll, que si no sabías, este artista le está abriendo conciertos, ¿a quién crees? A Tame Impala, a esta banda Matchers. Y no solo él, también Joel, otro artista Match, que a mí me encanta. Esta canción fue la número 188, y si tú eres fan de la música y quieres seguir disfrutando de este verano, te voy a decir cómo participar por una bocina inteligente Match a las 8:43, en el Match Morning de Match 93.9, más pop, conéctate.

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Escuchaste en el Match Morning de Match 93.9 Más Pop. Conéctate a DJ Snake y Justin Bieber con esto que es Let Me Love You, Matcher. Una canción que nos encanta y que además se lanzó, ¿en qué año crees? Nada más y nada menos que en el 2016. ¡Guau! Wow, ya, una década después y sigue sonando fuerte. ¿Y sabes qué, Matcher? 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Dime. 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Yo veo el comentario, me comunico contigo vía mensaje, te mando un link, tú entras y te registras. Entre más veces tú te registres, más oportunidad de ganar tienes, Matcher. 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No olvides que cada viernes de julio decimos ganadores, obvio, al finalizar este programa. Pero importante, ya estamos a 28 de julio, Matcher. Así que te quedan muy pocos días para participar. ¡Córrele! Mientras, vamos a disfrutar de It's Me, Matcher. ¡Wow! Me encanta esta canción. Y es de nada más y nada menos que unas chicas increíbles. Estoy hablando de Highlight. Aquí sonando ya, por supuesto, la rola 190 en el Match Morning de Match 93.9. Más pop, conéctate.

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1: Ya son las 8:51. Escuchas en el Match Morning, The Match 93.9 Más Pop. Conéctate a Danson Boone, Beautiful Things. Por cierto, él también es parte del lineup increíble de nuestra próxima exclusiva, el iHeartRadio Music Festival 2026. 18 y 19 de septiembre tenemos una cita tú y yo a través de toda la cadena Match. No te lo puedes perder, ¿eh? Además, Matcher, ¿qué crees? Seguimos consintiendo a toda la escudería Match, porque sabemos que nos escuchan en Uber, Didis, camión, taxis, combis, y obvio, queremos que se la sigan pasando increíble y que nos llevan a todas partes. Mi nombre es Regina Pavón Durán, estoy con ustedes hasta las 11 de la mañana y escucharon muy bien, Matcher, porque, ¿qué creen? El próximo viernes 31 de julio de 11 a 12 vamos a estar, ¿dónde creen? 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Amo. Mientras LMFAO, esto es Party Rock Anthem, no sé si lo sabías, pero era tío y sobrino los que cantaban en esta agrupación y el tío se bailó al sobrino. Por eso se separaron, macho. ¡Qué poca! Ay, no, hasta en las mejores familias pasan cosas. Esta canción es la número 192 en el Match Morning, The Match 93.9 Más Pop. Conéctate.

0: Sigues disfrutando de más música en el Match Morning, The Match 93.9, más pop, conéctate al LMFAO con esto que es LMFAO, más bien, con esto que es Party Rock Anthem, es la canción número 192 de este día. Aquí sí hay más música y también Matcher hay más información, porque vamos a platicar sobre señales de que la rutina está matando tu relación. ¡No! ¿Cómo crees, Matcher? Y también te tengo más información más adelante, así que no te despegues aquí en el Match Morning, The Match 93.9, más pop, conéctate.
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Ya son las 9:08, Matcher. Escuchaste en el Match Morning de Match 93.9 más pop. Conéctate a Calvin Harris y Rihanna, que listo que es This Is What You Came For. Y si tú quieres estar como Rihanna o como Calvin Harris, así en su prime, Matcher, y verte y sentirte increíble, te tengo algunas claves infalibles. Yo soy Regina Pavón Durán, estoy contigo hasta las 11 de la mañana. Y bueno, Matcher, número 3, ponerte metas y comenzarlas de a poco. O sea, no te quieras comer el mundo de una sola mordida, porque está cañón. 2, hacer mínimo 3 veces ejercicio a la semana, macho. También 1, comer bien y mantenerte súper hidratado. Y yo creo que el más importante, macho, porque todo es un balance, es darte de vez en cuando un gustito rico y no tan glotón, no tan llenón, macho. 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Mientras Alex Warren, Ordinary, la canción Matcher número 195 en el Match Morning de Match 93.9 más pop. Conéctate.

0: 9:15, sigues escuchando más música en el Match Morning, The Match 93.9, más pop, conéctate, Rosé y Bruno Mars, Apache, Maturi, qué rolota, la número 196 de este día, a las 9:21, te tengo información sobre Maturi, qué onda, cómo ganarte el álbum dual de Santos Bravos, el primer Latin Pop Group de Hype Latin America, esto y más, a las 9:22 en el Match Morning, The Match 93.9, más pop, conéctate.
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las 9:23, escuchaste en el Match Morning de Match 93.9 Más Pop. Conéctate a Wiz Khalifa y por supuesto a Charlie Puth, que este que es See You Again Nature. Te voy a platicar cómo ganarte tu increíble álbum dual de Santos Bravos, el primer Latin Pop Group de Hype Latinoamérica. Es súper fácil, Nature. Yo soy Regina Pavón Durán, estoy contigo de lunes a viernes de 6 a 11 de la mañana y bueno, para poder participar solo tienes que seguirnos en nuestra página de Instagram, Match Radio HQ. Match Radio HQ. 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Y que no se te pase, Mature, que bueno, pues este increíble EP que es el debut de esta banda Matures, de este grupo, pues básicamente está autografiado por ellos, por los 5 artistas que son de diferentes países y que además juntaron un poquito de pop con influencias latinas. Está muy interesante. 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Mientras, Olivia Dean, So Easy to Fall in Love, la canción número 199 en el Match Morning de Match 93.9 Más Pop. Conéctate.

9:30. Sigues escuchando más música en el Match Morning. The Match 93.9 más pop. Conéctate, Vire One de Dua Lipa. Lo que acabas de escuchar en esta mañana de martes 28 de julio, Matchers. Y les tengo información sobre cómo proteger tu energía de alguien que no, pues que no te vibra, Matchers, de gente envidiosa. Yo estoy con ustedes hasta las 11 de la mañana. Y Matchers, mi nombre es Regina Pavón Durán. Y es bien sabido, ¿no? Que hay gente que va a ver tus logros, pero no te va a aplaudir, chiqui. Es la realidad, Matchers, ¿para qué nos hacemos? Así que ese tipo de personas hay que mantenerlas alejadas. No tienes por qué estar contando todo. Miren, malamente no, pero dicen, el que come callado, come dos veces. Entonces, pues mejor así, macho. O sea, tú métete esa frase en tu cabeza y utilízala para todo, de verdad. O sea, si estás haciendo algo increíble, sigue así. Si conseguiste el trabajo de tus sueños, sigue así. Y no estés compartiendo todo porque hay gente que no va a ser feliz escuchando que te va bien. También, trata de recargar tu energía, Matcher, cuando tengas un minuto a solas, desconéctate. Por supuesto, también el autodiálogo interno de, oye, qué increíble, me veo muy bien, me gusta cómo me veo, me gusto yo. O sea,

Échate porras, Matcher. Si no te las echas tú, nadie va a venir a echártelas, te lo juro, Matcher. Y por supuesto también, pues trata de alejarte de los malos pensamientos, de comentarios negativos de otras personas o de cosas que no te sumen en redes sociales, porque luego también vemos cada cosa que no vale la pena. Mientras Billie Eilish, con esto que es Birds of a Feather, la rola 201, en el Match Morning, The Match 93.9, más pop, conéctate.

0: 9:39, sonó para ti en el Match Morning, The Match 93.9, más pop, conéctate. Olivia Rodrigo con Stupid Song Macho, una estúpida canción diría, pero la verdad es que es muy buena, muy muy buena Macho. Te voy a compartir qué están haciendo tus artistas Match favoritos a las 9:46, así que no te despegues del Match Morning, The Match 93.9, más pop, conéctate.
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Escuchas en el Match Morning, la Match 93.9 más pop. Conéctate a Justin Bieber en esto que es As Long As You Love Me, Matcher. Y te voy a platicar rapidísimo qué onda, qué están haciendo nuestros artistas Match favoritos, porque están imparables. Obviamente, si vienen las Match News, ya sabes que me encanta compartirte toda lo que están haciendo a diario. Yo soy Regina Pavón Durán, estoy contigo hasta las 11 de la mañana. Tendremos nueva música de Miley Cyrus. En una reciente entrevista, la cantante destacó que su nuevo álbum será sobre el amor. Todo esto ocurre en medio de su compromiso con el productor Max Morando. Ella dijo, este álbum es una historia de amor, pero las historias de amor nunca son unidimensionales. ¡Wow! Además, el nuevo disco de Gracie Abrams, Daughter from Hell, acaba de debutar en el número uno de la lista de álbums de Billboard 200. Es la primera vez que la cantante logra esto y en redes sociales agradeció a sus seguidores por apoyarla. Además, Selena Gómez vuelve a la música de la mano de su esposo Benny Blanco. A través de redes sociales, el productor Benny Blanco anunció que estrenará este viernes un tema llamado Te Olvido La La La con su esposa Selena Gómez y Becky G. Interesante, Matcher, la verdad, ¿eh? Mientras vamos a escuchar una canción muy del verano, obviamente, es The Hoggles, se llama Moving to the Sun y es la rola 204 en el Match Morning, The Match 93.9 más pop. Conéctate.

Escuchaste en el Match Morning de Nacho 93.9 Más Pop. Conéctate a Sabrina Carpenter con esto que es Please, Please, Please Maturity. ¡Qué rolota! Son las 9.54. Esta canción es la número 205 de este día. Y te voy a compartir cómo ganarte tu bocina inteligente Match con nosotros a las 10.06. Así que no te despegues de

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2: Ya son las 9:58 minutos, llegamos a la última hora de esto que es el Match Morning, de Match 93.9 más Pop. Conéctate, Matcher. Te voy a estar platicando cómo ganarte tu bocina inteligente Match para que sigas disfrutando del verano. Además, tips para ahorrar cuando haces el súper, según los expertos. Por supuesto, también, si te gustaría ganarte tu álbum dual de Santos Bravos, el primer Latin Pop Rap de Hype Latin America, aquí te digo cómo participar y todos los detalles de nuestra próxima.

Escuchaste el Match Morning de Match 93.9 más pop. Conéctate a Matcher. Nada más y nada menos que Bob Sinclair y Steve Edwards con esto que es Warhol On. Qué rolota, Matcher, para iniciar este martes 28 de julio con toda la actitud como debe de ser, ¿verdad? Te quiero compartir qué onda, Matcher, cómo ganarte tu bocina inteligente Alexa, buenísima, para que ahora sí estés, pues ya sabes, bien conectado, escuchando mucha música, Matcher. Yo soy Regina Pavón Durán, estoy con ustedes hasta las 11 de la mañana y lo único que tienen que hacer es seguirnos en redes sociales, @matchradiohq, @matchradiohq. Una vez que tú nos sigas, entonces, Matcher, buscas la primera publicación que esté ahí, ahí comentas bocina, @reginapavonduran, bocina, @reginapavonduran. Yo veo el comentario, me comunico contigo, te mando un link, tú entras y te registras. Entre más veces lo hagas, más oportunidad de ganar tienes. Y listo, Matcher, cada viernes en Match de julio estaremos dando a conocer ganadores. Así que mucha suerte. Mientras Lady Gaga y Bruno Mars, Die With A Smile, la canción 208 en el Match Morning, The Match 93.9, más pop, conéctate.

0: supuesto, en el Match Morning, The Match 93.9 más pop, conéctate, Matcher, a The Weeknd, con esto que es Blinding Lights, una rolota, por supuesto, de nuestro artista Match canadiense. Es la canción número 206 de este día, son las 10:13 y a las 10:21 te voy a decir tips para ahorrar cuando haces el súper según los expertos. Estoy más aquí donde la música no para en el Match Morning.
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Sigues escuchando más música en el Match Morning, The Match 93.9, más pop, Connect to the Matter. Esto fue a cargo de Shaggy, se llama It Wasn't Me. Y es momento de

platicar sobre los tips para ahorrar cuando haces el súper. Es que neta, macho, luego gastamos, ay, bien a lo sonso. No me vas a dejar mentir, te conozco. Yo soy Regina Pavón Durán, gracias por estar conmigo hasta las 11 de la mañana. Y pasa mucho, macho, que vamos a hacer el súper, pero no tenemos un plan de lo que realmente queremos comer en la semana. Y eso es súper vital, o sea, saber, pues a lo mejor qué comidas, qué guisados vas a estar haciendo para que tengas la idea de voy a comprar carne, voy a comprar pescado, verduras, etc., ¿no? También, macho, trata de comparar precios, no te vayas a lo más caro. O sea, bueno, si puedo ir a la tienda del esquina o puedo ir al súper que está más por allá, pues lo intento, ¿no? También Matcher compra marcas económicas. El hecho de que sea económico no quiere decir que es chafa. O sea, bien te puede servir ese frijol, ¿no? O incluso Matcher, no vayas con hambre. Cuando uno va con hambre, todo se le antoja. ¿A poco no? O sea, ves comida de perro y dices, uff, se ve bien buena. O sea, quiero. ¿Sabes, Matcher? Sucede. Entonces, hay que pensar en eso y vas a ver que vas a ahorrar bastante dinero y tus compras van a ser muy inteligentes. Mientras Tame Impala, Dracula, la canción número 210 en el Match Morning de Match 93.9 más pop. Conéctate.

10:30, escuchaste el Match Morning, The Match 93.9 más pop. Conéctate a nada más y nada menos que Muse Matcher, que esto que es Uprising, qué rolota. Oigan, les quiero compartir rapidísimo cómo ganarse el álbum Dual de Santos Bravos, que está autografiado. ¡Cállate la boca, Regina Pabandorán! ¡Amo a Santos Bravos! ¡Yo también! ¡Chócalas! ¡Chócalas virtualmente! Matcher, de verdad que está súper cool esta súper promoción que tiene el tío Match para ti. Lo único que debes de hacer es entrar y seguirnos en redes sociales, @matchradiohq. Y una vez que tú nos sigas, entonces en la primer publicación que ves ahí anclada, comenta bocina, @reginapabandorán. Yo veo ese comentario y me voy a comunicar contigo vía mensaje. Te voy a mandar un link. Y ahí vas a entrar y te vas a registrar. Así de fácil, Matcher. De verdad, está súper sencillo. Y recuerda que el ganador lo daremos a conocer el día 31 de julio al finalizar este programa. Entonces, muchísima suerte, Matcher, que te vaya excelente. Y bueno, pues a ganarse ha dicho y a seguir disfrutando la música de estos 5 chicos de diferentes nacionalidades. 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Mientras Kendrick Lamar y SZA, una conexión inexplicable. De eso habla esta canción, Lover. Y es la rola Matcher número 213 en el Match Morning, The Match 93.9 más pop. Conéctate.

0: The Fade Ophelia en el Match Morning, The Match 93.9, más pop, conéctate, la rola 213 de este día. Son las 10:39 minutos, Matcher, y a las 10:45 ya tenemos todo listo para compartirte los detalles de nuestra próxima exclusiva iHeartRadio Music Festival 2026, que será el 18 y 19 de septiembre de este año. Ya te cuento todos los artistas que estarán ahí presentes, Matcher. Estoy más aquí donde la música no para, en el Match Morning, The Match 93.9.
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Sigues escuchando más música en el Match Morning de Nacho 93.9, más pop, conéctate, Post Malone, Circles, es lo que acabas de escuchar en esta mañana de martes 28 de julio. Ya te tengo todo listísimo para que disfrutes, por supuesto, de la próxima exclusiva del iHeartRadio Music Festival 2026. Mi nombre es Regina Pavón Durán, gracias por estar conmigo hasta las 11 a.m. Mucho éxito, Matcher, a ti que me escuchas en el Uber, Didi, camión, taxi, combi, en tu negocio, a lo mejor andas en la chamba y en el centro, etc. Muchas gracias, Matchers. Les comparto que la próxima exclusiva va a estar nombre. O sea, increíble, Matcher. 18 y 19 de septiembre es la fecha, anótalo. Recuerda que vas a poder disfrutar de esta exclusiva por toda la cadena Match, Bocina Inteligente, Alexa y iHeartRadio. Y vamos a tener presentaciones de BTS, de Sarah Larson, de Benson Boone, de Muse, de Major Lazer y de Google Dolls. O sea, va a estar súper completo el show, así que no te lo puedes perder. Mientras, Sarah Larson, justo un artista que será parte de esta exclusiva con Midnight Sun, que es la canción Matcher número 215 en el Match Morning de Match 93.9 más pop. Conecta.

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1: Escuchaste en el Match Morning de Match 93.9 más pop. Conéctate a Dua Lipa, reina, bebé, diosa. ¿Qué onda con esta mujer, eh? Ay, la amamos. Y está bien enamorada. Justo, no sé si lo sabías, pero ella le cantó las mañanitas a una chica que estaba en un restaurante. De verdad, yo también me quedé con el ojo cuadrado, Matcher. Y es con la última nota que nos despedimos. Yo soy Regina Pavón Durán, estoy contigo hasta las 11 de la mañana. Y básicamente Dua Lipa andaba con Callum Turner, su esposo, actual esposo, por cierto. Y estaban en un restaurante cuando escuchan el Happy Birthday y ellos también se acercan y empiezan Happy Birthday to you. Y todos así como de ¿qué? ¿Cómo? Y pues sí, la verdad es que fue algo súper icónico, Matcher. Y es que los artistas Match y el tío Match siempre se lucen, de verdad, con los Matchers. Por eso, si tú eres parte de la escudería Match, queremos que también, pues tú seas consentido. 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Obvio, allá nos vemos, Matcher. ¡Qué emoción! Sigue disfrutando de más música porque te quedas con Rihanna. Esto es Work. Para todos los que seguimos chambeando, ni modo. Estás escuchando Match 93.9 más pop. Conéctate. Chao, chao. Hasta mañana. Bye.

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2: Estás en Match 93.9 más Pop. Conéctate, Matcher. Qué gusto poder saludarte en este martes, ya casi mitad de semana. Yo soy Servando Villa, contigo desde ahorita hasta las 3 de la tarde con la mejor música. En esta hora te tengo información de cómo te puedes ganar tu bocina inteligente Match en este verano, porque sí, en este mes de julio, en este verano Match, te estamos regalando tu bocina inteligente y participar es muy sencillo. Te tengo la dinámica, así como también la exclusiva que tenemos para ti para el mes de septiembre, que no te puedes perder. Información de Beauty and the Beat de Justin Bieber y Nicki Minaj. Y mucho más aquí en Match 93.9.

Estás en Edge 93.9 más Pop. Conéctate con Maroon 5. Fue She Will Be Loved. Lo que escuchaste a las 11 de la mañana con 9 minutos. Mature, ¿qué crees? 2 mil millones de reproducciones para Beauty and the Beat de Justin Bieber y Nicki Minaj. Te tengo los detalles. Yo soy Servando Villa. Contigo hasta las 3 de la tarde con la mejor música en este martes. Ya casi mitad de semana. Y sí, esta mega colaboración entre dos grandes artistas match, como lo son Justin Bieber y Nicki Minaj, acaba de rebasar las 2 mil millones de reproducciones. Esto allá en plataformas digitales. ¿Cómo lo escuchaste? 2 mil millones. Sigue sumando streams gracias a las recientes presentaciones en vivo de Justin Bieber. Y pues ya alcanzó esta cifra enorme de reproducciones por allá en plataformas. Yo te voy dejando con esta rola precisamente, Beauty and the Beat, a cargo de Justin Bieber y Nicki Minaj, canción

0: Estás en Match 93.9 más Pop. Conéctate con Joe. Fue End of Beginning, canción 222 de este día, Matcher. En 7 minutos más, a las 11:23, te cuento cómo te puedes ganar pase doble para ir a ver a Harry Styles. ¿Qué? ¿Doble para ir a ver a Harry Styles? Es correcto, como lo escuchaste. Tenemos tu experiencia Match Directioner con pase doble para el concierto del 10 de agosto de Harry Styles. Y te tengo los detalles para que participes y ganes con nosotros a las 11:23 aquí en Match 93.9 más Pop. ¡Conéctate!
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Estás en Match 93.9 más Pop. Conéctate con este rolón de Bruno Mars, For Locked Out of Heaven. Lo que escuchaste a las 11 de la mañana y 24 minutos, ya con 25 Matcher. ¿Te quieres ganar pase doble para ir a ver a Harry Styles en concierto? Pues te tengo muy buenas noticias. Yo soy Servando Villa contigo hasta las 3 de la tarde con la mejor música. Y sí, Harry Styles, el ex One Direction, viene con su Together Together Tour a nuestro país. 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Llega Olivia Dean, la británica, nuestra artista Match, con la rola 224 de hoy. Se llama So Easy y lo escuchas aquí en Match 93.9, más pop, conéctate.

¿Estás en Match 93.9 más Pop? Conéctate con Skrillex, Diplo y Justin Bieber. Fue Where Are You Now? Lo que escuchaste a las 11 de la mañana con 33 minutos. 11 y 33, mi queridísimo Matcher. ¿Qué crees? ¿Qué crees? Siete rolas de Sabrina Carpenter tienen como mínimo 700 millones de reproducciones cada una. Te tengo los detalles. Yo soy Servando Villa. Contigo hasta las 3 de la tarde con la mejor música en este martes. Ya casi mitad de semana. Y no inventes. Juno, temazo de nuestra artista match Sabrina Carpenter, acaba de rebasar las 700 millones de reproducciones en plataformas digitales y con esto se convirtió en la rola número 7 de Sabrina Carpenter en alcanzar esta cantidad increíble de streams por allá en plataformas. 7 rolas con este mínimo de reproducciones, 700 millones cada una por lo menos. Hay nada más. Ella es Sabrina Carpenter, nuestra artista match que llega con la canción 226 del día de hoy de su álbum Short and Sweet de 2024. Este rolón se llama Espresso y lo escuchas a las 11 de la mañana con 34 minutos aquí en Match 93.9. 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Yeah.

0: Estás en Match 93.9 más Pop. Conéctate con The Weeknd y Daft Punk. Este rolón fue I Feel It Coming. Lo que escuchaste a las 11 de la mañana y 41 minutos, canción 227 de este día, Matcher. Te tengo la dinámica para que participes y te ganes tu bocina inteligente. En 7 minutos más, a las 11 y 48, te cuento los detalles aquí en Match 93.9 más Pop. Conéctate.
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Estás en Match 93.9 más Pop. Conéctate con Robin. Fue Dancing on My Own. Lo que escuchaste a las 11 de la mañana con 49 minutos. Matcher, ¿qué crees? ¿Qué crees? Tenemos para ti bocina inteligente. ¿Quieres participar por la tuya? Yo soy Servando Villa, contigo hasta las 3 de la tarde con la mejor música. Muy nublado, por cierto, el día aquí en la capital mundial del gazpacho. 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Canción 229 del día de hoy está a cargo de las K-Pop Demon Hunters. Son las guerreras K-Pop, son las Huntrix con Golden. Rola 229 del día, lo escuchas aquí en Match 93.9. Más pop, conéctate.

0: Estás en Match 93.9 más Pop. Conéctate con Empire State of Mind. Fueron Jay-Z y Alicia Keys con este rolón a las 11 de la mañana con 58 minutos, Matcher. Yo te sigo acompañando con la mejor música de aquí hasta las 3 en Match 93.9 más Pop. Conéctate.
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6: Estás en Match 93.9, Más Pop. Conéctate, Matcher. Qué gusto poder saludarte en esta nuestra segunda hora juntos. En este martes, ya 28 de julio, yo soy Servando Villa. Te mando la mejor de las vibras a ti que nos escuchas en la combi, en el camión, en el taxi, en el Uber, en tu carro, desde donde sea que hagas match con nosotros. Muchísimas gracias. En esta hora te tengo información de cuándo llega el álbum de nuestro artista Match, Somber. Además, la exclusiva que tenemos con el iHeartRadio Music Festival 2026. Todos los detalles te los cuento en esta hora aquí en Match 93.9, Más Pop, conéctate.

Estás en Match 93.9 más Pop. Conéctate con Bad Romance. Está a cargo de Lady Gaga. ¿Lo escuchaste? A las 12 del día con 9 minutos. Matcher, ¿cuándo llega el nuevo álbum de nuestro artista Match, Somber? Yo soy Servando Villa, contigo hasta las 3 de la tarde con la mejor música. Y sí, aún no hay fecha fija, no hay fecha oficial de lanzamiento, pero según fuentes en redes sociales, este álbum llamado

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No leas este diario. Do not read this journal. Estará llegando en otoño de este mismo 2026. Así que estaremos súper atentos a la fecha de lanzamiento, a la fecha de publicación de lo nuevo de nuestro artista Match Somber, que vendrá a México el 29 y 30 de enero de 2027 con dos conciertos increíbles en Ciudad de México. Somber llega con Back to Friends, canción 233 del día. Lo escuchas aquí en Match 93.9. Más pop, conéctate.

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1: Estás en Match 93.9 más Pop. Conéctate con nuestra artista Match, Dua Lipa. Fue la británica con la canción 234 de hoy, Break My Heart, lo que escuchaste a las 12:16 y a las 12:23. En 7 minutos más te tengo los detalles de nuestra mega exclusiva, el iHeartRadio Music Festival 2026. Todos los detalles te los cuento a las 12:23 aquí en Match 93.9 más Pop. Conéctate.
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Estás en Match 93.9 más Pop Conéctate con Harry Styles fue Sign of the Times. Lo que escuchaste a las 12 del día con 26 minutos. 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Yo soy Servando Villa, contigo hasta las 3 de la tarde con la mejor música. 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Canción 236 del día de hoy. Lo que comienza a sonar de fondo es un rolón. Se sigue manteniendo en lo más alto, allí en las primeras posiciones del Hot 100 de Billboard. Está a cargo de Tame Impala, se llama Dracula, y lo escuchas como la canción 236 de este día. Obviamente, en este martes, ya casi mitad de semana, en Match 93.9, más pop, conéctate.

estás en Match 93.9 más Pop, conéctate con Rude, esto a cargo de Magic. Lo escuchaste a las 12 del día con 34 minutos, Matcher, nueva marca para Taylor Swift en plataformas digitales. Yo soy Servando Villa, contigo hasta las 3 de la tarde con la mejor música. Y sí, el último álbum que lanzó Taylor fue The Life of a Showgirl el pasado 3 de octubre. Sí, el año pasado justamente. Trae rolas increíbles como The Fate of Ophelia, Elizabeth Taylor y Opalite. Esta última, por cierto, acaba de rebasar las 800 millones de reproducciones por allá en plataformas digitales. Con esta, nuestra artista Match, Taylor Swift, ya acumula 40, sí, 40 rolas con este mínimo de reproducciones por allá en plataformas. Mínimo de 800 millones de streams. Increíble. Ya estamos escuchando precisamente a Taylor Swift con este rolonón. Se llama Opalite, canción 238 del día de hoy. Lo escuchas, obviamente, aquí en Match 93.9. Más pop, conéctate. Ajá.

0: Estás en Match 93.9 más Pop. Conéctate con Måneskin. Fue Begging, canción 239 del día de hoy. Lo escuchaste a las 12:42. A las 12:49, en 7 minutos más, te cuento la dinámica para que participes y ganes tu bocina inteligente Match en este mes de julio.
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Estás en Match 93.9 más Pop. Conéctate con Eyelid. Fue It's Me, lo que escuchaste a las 12 del día con 48 minutos. Y sí, justamente siendo las 12 con 48, te cuento que te estamos regalando tu bocina inteligente para que también nos escuches por allá. ¿Quieres ganarte la tuya? Yo soy Servando Villa y te acompaño desde las 11 de la mañana hasta las 3 de la tarde con la mejor música y las mejores promociones. 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Canción número 241 del día de hoy, lo que comienza a sonar de fondo, corre a cargo de The Weeknd, se llama Save.

0: 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Estás en Match 93.9 más Pop, Conéctate con Love Yourself, interpretado por Justin Bieber, escrito por Ed Sheeran, canción 242 de este día, Matcher. Yo te sigo acompañando con la mejor música de aquí hasta las 3 de la tarde en Match 93.9 más Pop, Conéctate.
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Estás en Match 93.9 más Pop. Conéctate con Adele, nuestro artista Match de Reino Unido para el mundo. Llegó con Rolling in the Deep a la 1 de la tarde con 7 minutos. Mi queridísima Matcher, ¿dónde se encuentra actualmente la gira mundial de Bruno Mars? Yo soy Servando Villa, contigo hasta las 3 de la tarde con la mejor música. Y te cuento que en estos momentos, justamente hoy, 28 de julio, pues se encuentra descansando. Sí, descansando porque su última presentación fue el 19 de julio, allá en Londres, en Reino Unido, y retomará las acciones de este The Romantic Tour hasta el 21 de agosto allá en New Jersey, en los Estados Unidos. Un descansito de poquititito más de un mes que pues se servirá para recargar pilas y cerrar con todo en esta segunda parte de 2026, esta gira The Romantic Tour, que pues está promocionando efectivamente ese álbum The Romantic lanzado en febrero de este 2026. Llega el tema principal de ese álbum, se llama I Just Might, canción 245 del día. Es Bruno Mars sonando aquí en Match 93.9, más pop, conéctate.

0: Estás en Match 93.9 más Pop. Conéctate con Sabrina Carpenter. Nuestra artista Match llegó con Man Child de su álbum del año pasado, Man's Best Friend, Rolonon, que llegó para hacer la canción 246 de este día. Ya comenzó a salir el sol, ya comienza a asomarse y bastante fuerte. Así que si tú todavía estás en casita o en la chamba, cúbrete bien, toma mucha agüita y en 7 minutos más a la 1:22 te tengo información de cómo te puedes ganar tu bocina inteligente en este verano Match. Tú sigues aquí en Match 93.9 más Pop. Conéctate.
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Estás en Match 93.9 más Pop. Conéctate con este rolonón de Britney Spears, Oops, I Did It Again. Lo escuchaste a la 1 de la tarde y 23 minutos, Matcher. 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Yo soy Servando Villa, contigo desde las 11 de la mañana hasta las 3 de la tarde. Ya te la sabes, con la mejor música y también con las mejores promociones. 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Ya estamos escuchando la rola número 248 del día de hoy a cargo de Olivia Dean. Se llama So Easy to Fall in Love y lo escuchas, obviamente, aquí en Match 93.9 más Pop. Conéctate.

Estás en Match 93.9 más Pop. Conéctate con Pink. Fue Just Give Me a Reason. Lo que escuchaste a la 1 de la tarde con 31 minutos. Oye, Mature, ¿ya tienes tus boletos para el Festival de Música Corona Capital? Yo soy Servando Villa, contigo hasta las 3 de la tarde con la mejor música. Y sí, en noviembre, el fin de semana del 20, 21 y 22, justamente de noviembre, estará llegando el Festival de Música del Corona Capital. The Strokes, Gorillaz, Lola Young y muchos otros artistas más están listos. Lo que le sigue de listos para ir al Autódromo de los Hermanos Rodríguez y pasar un fin de semana increíble en este festival de música. Y aún todavía alcanzas entrada justamente en la boletera en línea. Puedes conseguir tus accesos, tus pases para este festival de música del Corona Capital 20, 21 y 22 de noviembre allá en Ciudad de México. Y es justamente Lola Young, artista Match, que estará presentándose por allá, quien llega con la canción 250 del día de hoy. Se llama Messy y lo escuchas aquí en Match 93.9 más Pop. Conéctate.

0: Más pop, conéctate con este rolón de Justin Timberlake, Can't Stop the Feeling, lo que escuchaste a la una de la tarde con 40 minutos, canción 251 del día de hoy. Matcher, estaremos platicando de la nueva fragancia de Billie Eilish en 7 minutos más, a la 1:47 aquí en Match 93.9. Más pop, conéctate.
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Estás en Match 93.9 más Pop. Conéctate con Speed Demon a cargo de Justin Bieber, nuestro artista Match de Canadá para el mundo. Y un artista Match que de verdad idolatra y admira y quiere mucho a Justin Bieber es Billie Eilish, quien por cierto ya está promocionando su nueva fragancia. Yo soy Servando Villa, contigo hasta las 3 de la tarde con la mejor música. Y sí, nuestro artista Match Billie Eilish ya se encuentra dándole promoción a su nueva fragancia llamada Eilish Intense, que ya está a la venta tanto en su página oficial como en tiendas ya de perfumería. Escuchamos ya a Billie Eilish con Wildflower, canción 253 de este día. Lo escuchas aquí en Match 93.9, más pop, conéctate.

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1: Estás en Match 93.9 más Pop, conéctate con Fun, We Are Young. Canción 254 del día de hoy, lo escuchaste a la 1:57. Y en 3 minutos más, estaremos iniciando la hora de música continua. 60 minutos, sin cortes comerciales, sin interrupciones. Solamente la mejor música, ya te la you know, de manera continua. Aquí en Match 93.9 más Pop, conéctate.
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6: Estás en Match 93.9, Más Pop. Conéctate, Matcher. Qué gusto poder saludarte en la hora de música continua. 60 minutos sin cortes comerciales, sin interrupciones, sin nada de eso. Solamente la mejor música y de manera continua en esta hora. Te cuento sobre las ganancias de Toy Story 5 que vaya millonadas se están llevando. Además, todos los detalles del iHeartRadio Music Festival 2026 en nuestra próxima exclusiva que tendremos para ti. Además, Miley Cyrus acaba de firmar con una nueva disquera y te tengo los detalles en esta hora de eso y mucho más. En Match 93.9, Más Pop, conéctate.
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1: Esto es Inmection 93.9 más Pop. Conéctate con One Way or Another a cargo de One Direction. Lo escuchaste a las 2 de la tarde con 8 minutos en la hora de música continua. Matcher. Una millonada lo que se está llevando, lo que se está recaudando al momento Toy Story 5. Yo soy Servando Villa contigo desde las 11 de la mañana hasta las 3 de la tarde con la mejor música. Y sí, auténticamente, 960 millones de dólares lleva acumulado esta cinta de Pixar desde su estreno el pasado 17 de junio. Fíjate, poquito más de mes del mes. Y ya lleva 960 millones de dólares recaudados. La película costó 250 millones de dólares hacerse. Y pues es todo un éxito esta quinta entrega de Toy Story. Que si no has visto, debes verla ya, sí o sí. Y justamente ya estamos escuchando el tema principal de esta película de Toy Story 5. A cargo de nuestra artista match, Taylor Swift. Se llama I Knew It, I Knew You. Canción 257 de este día. ¿Lo escuchas? Obviamente aquí en Match 93.9, más pop, conéctate.

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1: Estás en Match 93.9 más Pop. Conéctate con Let's Get Started a cargo de los Black Eyed Peas, lo que escuchaste a las 2 de la tarde con 19 minutos en la hora de música continua. 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Escuchamos la rola 260 del día de hoy a cargo de Tame Impala. Se llama Drácula y lo escuchas en la hora de música continua de Match 93.9 más Pop. Conéctate.

0: Shakira, Shakira, estás en Match 93.9 más pop. Conéctate con Hips Don't Lie de la colombiana, nuestra artista Match. Lo que escuchaste a las 2 de la tarde con 26 minutos. Oye, Match, déjame te cuento que Miley Cyrus acaba de firmar con una nueva disquera. Yo soy Servando Villa, contigo hasta las 3 de la tarde con la mejor música. Y sí, nuestra artista Match, Miley Cyrus, hizo oficial que tiene nuevo contrato con Atlantic Records. Así que vamos a estar súper preparados para cualquier anuncio de nueva música, nuevo álbum, cualquier cosa, la verdad, cualquier cosa, con esta nueva asociación entre Atlantic Records y Miley Cyrus, quien ya, por cierto, está sonando con la canción 262 del día de hoy. Se llama Flowers y lo escuchas en la hora de música continua de Match 93.9 más pop. ¡Conéctate!
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Estás en Match 93.9 más Pop. Conéctate con Love Generation. Lo que escuchaste a las 2 de la tarde con 33 minutos, Matcher, tenemos para ti. 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Canción 264 del día de hoy a cargo de Hugo, se llama Jamaican y lo escuchas aquí en Match 93.9, más pop, conéctate.

estás en Match 93.9 más Pop, conéctate con este rolonón de Sara Larson, Midnight Sun, lo que escuchaste a las 2 de la tarde con 44 minutos. La incógnita sigue en el aire, ¿se nos va o no se nos va de gira mundial? Justin Bieber, yo soy Servando Villa, contigo hasta las 3 de la tarde con la mejor música. Y ha sido mucho el impacto de sus presentaciones en vivo en el Festival de Música de Coachella, también en la temporada de premios allá en los Estados Unidos y también en la final del torneo futbolero 2026. Ahora bien, mucha gente ya en redes especula sobre una posible gira mundial de Justin Bieber, pero también se hizo una contraparte que dice, no, no se va a ir de gira mundial, por más que digan, por más que tengan ahí dos álbumes lanzados, pero no les va a dar promoción con una gira mundial. Así que estaremos súper al pendiente, súper, súper atentos a esta información, porque en caso de que sí se nos vaya de gira, pues tiene que venir a México, ¿no? O sea, tiene que venir a nuestro país, porque ya tiene rato que no nos visita y úrgenos, úrgenos, por lo menos 1, 2, 3, 4 o 7 conciertos de Justin Bieber en Los Méxicos. Él es Justin Bieber junto a Daniel Caesar. Canción número 267 del día de hoy se llama Peaches y lo escuchas a las 2 de la tarde con 45 aquí en Match 93.9. 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

Estás en Match 93.9, más pop, conéctate con Coldplay, fue The Scientist, lo que escuchaste a las 2 de la tarde con 54 minutos. Con esto nos toca decir adiós, goodbye, que tengan un excelente, excelente martes. Se quedan en muy buenas manos porque ya está aquí, ya ha ingresado al edificio. Él es Jackson Isaac, al aire en Match, para acompañarte desde las 3 de la tarde hasta las 7 de la noche. Escuchas a Regina Pavón Durán mañana en el Match Morning de 6 a 11. Y justamente a las 11 nos volvemos a escuchar. Yo soy Servando Villa. Te quedas con la rola 269 del día de hoy a cargo de Robin Schulz, Sprayer in Sea. Y lo escuchas aquí en Match 93.9, más pop. Conéctate. Hasta la próxima. Bye.

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Estás escuchando Match 93.9 más Pop. Conéctate, Ferviana con We Found Love. Y hoy para acá te contamos, Matcher, que Rumors recientemente se volvió viral a través de las redes sociales. Yo soy Jackson Isaac, estoy conectando contigo hasta las 7 de la noche del día de hoy para platicar contigo acerca de tus artistas favoritos y contarte por acá, Matcher, que sí, nuestro artista Match Bruno Mars llamó muchísimo la atención a través de las redes sociales. Por ahí, la semana pasada estuvo dando conciertos en Londres, allá en Inglaterra, y bueno, se llenaron varios metrajes en redes sociales donde pudimos verlo a nuestro artista Match vestido como un estudiante de hechicería de las míticas películas de Harry Potter. Por ahí se aventó algunos conjuros en vivo con todo y show. La verdad es que estuvo bastante peculiar, Matcher. Fue algo muy inesperado para todos los asistentes, para todos los que lo vimos también a través de las redes sociales, pero se ve que estuvo bastante divertido. En la música ya lo estabas escuchando, es Bruno Mars con la canción número 272. Esto que escuchas se llama Risk It All y está sonando aquí en Edge 93.9 más Pop. Conéctate, son las 3 con 8 minutos.

0: Estás escuchando Match 93.9 más Pop. Conéctate, fue Harry Styles. Eso se llamó As It Was, es la canción número 273 de esta tarde de martes. Yo soy Jackson Isaac y te estoy acompañando hasta las 7 de la noche del día de hoy para platicar acerca de tus artistas Match favoritos e invitarte a que te quedes bien conectado, Matcher, porque la buena música por acá no se detiene. Vamos a seguir platicando ahora de Olivia Jean, que recientemente rompió un nuevo record. Te platicamos los detalles a las 3 con 23 minutos.
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Estás escuchando Match 93.9 más pop. Conéctate. Fue Robbie Williams. Eso se llamó Trippin'. Y por acá quiero contarte, Matcher, que

Olivia Dean rompió un nuevo récord. Yo soy Jackson Isaac, estoy conectando contigo hasta las 7 de la noche del día de hoy para platicar acerca de tus artistas favoritos y contarte por acá, Matcher, que recientemente Olivia Dean y Sam Fender rompieron un nuevo récord con su colaboración Rain Me In, una canción que está padrísima, que puedes escuchar en plataformas digitales. Y esta misma, Matcher, alcanzó la posición, bueno, más bien alcanzó 16 semanas consecutivas el número 1 de la lista oficial de sencillos allá en el Reino Unido. Con esto dejan atrás la histórica marca que Wet Wet Wet, esta agrupación, consiguió en 1994 con su rola Love Is All Around. Esperemos que Olivia Dean siga obteniendo más logros como este en su carrera, nuestra artista revelación. Esperemos que le vaya increíblemente bien. Y precisamente ya la estamos escuchando con la rola favorita de los Matchers. La más votada es la número 275, se llama So Easy to Find in Love. Lo escuchas aquí en Natch 93.9, más pop. Conéctate.

Estás escuchando Match 93.9, más pop, conéctate, fue de Chainsmokers, eso se llamó Closer, y por acá te contamos y recomendamos lo más nuevo de nuestro artista Match, Benson Boone. Yo soy Jackson Isaac, conectando contigo hasta las 7 de la noche del día de hoy para platicar acerca de tus artistas favoritos y contarte que Benson Boone, nuestro artista Match, lanzó el mes pasado su más reciente sencillo, The Time of My Life, disponible en todas las plataformas digitales, y es una rola Match que por acá a nosotros nos encantó. La música ya te dejamos con la canción número 277, precisamente a cargo de Benson Boone, eso se llama Beautiful Things. Lo escuchas aquí en Edge 93.9, más pop, conéctate.

0: Estás escuchando Match 93.9 más pop. Conéctate. Fue Edward Maya con Stereo Love. Canción número 278 de esta tarde de martes. Soy Jackson Isaac. Estoy conectando contigo hasta las 7 de la noche del día de hoy para platicar acerca de tus artistas favoritos. Y para invitarte a que te quedes conectado, Match, recuerda que esta es la última semana en la cual tú puedes estar participando por nuestras bocinas inteligentes Match completamente gratis. Así que quédate conmigo porque a las 3:46 minutos te platico detalles para que puedas participar.
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Estás escuchando Match 93.9 más pop. Conéctate, fue Robin con Dancing on My Own. 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Soy Jackson Isaac, estoy acompañándote hasta las 7 de la noche del día de hoy. 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En la música te voy a dejar con la canción número 280 a cargo de The Kid Laroi y Justin Bieber. Eso que estás escuchando se llama Stay y está sonando aquí en Natch 93.9 más pop. Conéctate, son las 3 con 48.

Estás escuchando Match 93.9 más pop. Conéctate. Fue David Guetta y Sia con Titanium. Es la canción número 281 de esta tarde de martes. Soy Jackson Isaac. Estoy conectando contigo hasta las 7

0: bravos, ¿qué crees? Nosotros por acá tenemos algunos ejemplares autografiados del EP debut de estos chicos. Si lo quieres en casa, si lo quieres en tu colección, entonces quédate conmigo porque a la siguiente hora te platico detalles para que puedas participar.
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Estás escuchando Match 93.9, más pop, conéctate, Fegotti, con somebody that I used to know. Y oye, Matcher, si tú eres fanático o fanática de Santos Bravos, tenemos una increíble sorpresa para ti. Yo soy Jackson Isaac, estoy conectando contigo hasta las 7 de la noche del día de hoy para platicar acerca de tus artistas Match favoritos y contarte por acá que en Match FM tenemos algunos ejemplares autografiados del EP debut de Santos Bravos, se llama Dual. Recuerda que un EP tiene una duración de menos de 30 minutos, ya cuando duran más de 30 minutos se les considera LP o álbum en sí. Así que te invitamos a que este EP de Santos Bravos, haciendo su debut con este disco, sea parte de tu colección Matcher. Es bien fácil participar, obviamente que es completamente gratis y ni siquiera te va a tomar ni 2 minutos de tu tiempo el hacerlo. 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Ven ese momento @matchradiohq, síguenos y luego le vas a tomar una captura de pantalla que me la vas a mandar a mí a través de @yosoyjacksonisaac con doble A también en Instagram. 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En la música te dejo con la canción número 285, es Dominic Fike. Eso se llama Baby Doll. Lo estás escuchando aquí en Edge 93.9. Más pop, conéctate.

0: Estás escuchando Match 93.9 más Pop. Conéctate. Fue Sabrina Carpenter. Eso se llamó Please, Please, Please. Es la canción número 286 de esta tarde de martes. Yo soy Jackson Isaac, estoy acompañándote hasta las 7 de la noche del día de hoy para platicar acerca de tus artistas Match favoritos y también de exclusivas que vamos a tener para ti, Matcher. Así que te invito a que te quedes bien conectado porque a las 4:22 minutos te voy a estar platicando detalles de lo que será nuestra próxima exclusiva Match 18 y 19 de septiembre en toda la cadena. Se trata del iHeartRadio Music Festival 2026.
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Estás escuchando Match 93.9 más pop. Conéctate, Fred Bruno Mars. Eso se llamó Treasure. Y hoy, Match, por acá queremos contarte detalles de lo que será nuestra próxima exclusiva que tendremos para ti en toda la cadena: el iHeartRadio Music Festival 2026. Yo soy Jackson Isaac. Estoy conectando contigo hasta las 7 de la noche para platicar acerca de tus artistas favoritos y contarte, Match, que ya estamos preparando todo para lo que será nuestra próxima exclusiva. 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Escuchas la canción número 288, Tame Impala, Drake y Match 93.9, más pop, conéctate.

Estás escuchando Match 93.9 más pop. Conéctate. Fue Katy Perry, eso se llamó Teenage Dream. Y te platicamos por acá, Matcher, que recientemente Dua Lipa deslumbra con su look de verano. Yo soy Jackson Isaac. Estoy conectando contigo hasta las 7 de la noche del día de hoy para platicar acerca de tus artistas Match favoritos y contarte por acá, Matcher, que por ahí empezaron a circular algunas imágenes en redes sociales de Dua Lipa luciendo un look estupendo, Matcher. Ella combinaba en estas fotos un bolso Birkin negro y un vestido negro de lunares con cuello halter, además de usar unas botas altas negras con tacón, que la verdad se veía bastante, bastante bien, ¿eh? De esta manera se dice que Dua Lipa se vuelve tendencia con su look más reciente de verano, tendencia en moda, y precisamente ya la estamos escuchando de fondo con la canción número 290. Eso se llama Houdini y lo estás escuchando aquí en Match 93.9 más pop. Conéctate, son las 4 de la tarde con 31 minutos. Yo soy Jackson Isaac. No le cambies.

0: Estás escuchando Match 93.9 más Pop. Conéctate, FNU y Pitbull con Time Off of Lives. Es la canción número 291 de esta tarde de martes. Yo soy Jackson Isaac. Estoy conectando contigo hasta las 7 de la noche del día de hoy para platicar acerca de tus artistas favoritos y para invitarte a que te quedes conectado, Matcher, porque a las 4:45 por acá voy a estarte platicando detalles de cómo puedes participar por tu bocina inteligente Match completamente gratis.
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Estás escuchando Match 93.9 más pop. Conéctate Elite con It's Me. 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Yo soy Jackson Isaac. Estoy conectando contigo hasta las 7 de la noche del día de hoy para platicar acerca de tus artistas favoritos, promociones exclusivas y mucho, mucho más. 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Con ello te estamos regalando hasta 2 bocinas inteligentes por semana en este mes de julio, y esta es la última, así que esta es tu última oportunidad para participar.

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En la música te estoy dejando con la canción número 293, es a cargo del señor Fin de Semana de Weekend. Eso se llama Blinded Lights y la estás escuchando aquí en Natch 93.9 más Pop. Conéctate, son las 4 con 47.

0: Estás escuchando Match 93.9 más pop. Conéctate, F Maroon 5. Eso se llama One More Night. Es la canción número 294 de esta tarde de martes. Soy Jackson Isaac. Estoy conectando contigo hasta las 7 de la noche del día de hoy para platicar acerca de tus artistas Match favoritos y para invitarte que te quedes bien conectado, Match, que la buena música no se detiene acá. Y por acá vamos a estar platicando de lo más nuevo de Alex Warren. Tenemos más detalles, así que quédate conmigo en Match 93.9.
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4: ¿Qué onda, Matchers? Yo soy Jackson Isaac, feliz, contento de poder conectar contigo esta tarde de martes. Estoy acompañándote hasta las 7 de la noche del día de hoy para platicar acerca de tus artistas favoritos, promociones exclusivas y mucho más. Vamos a platicarte cómo le está yendo a Olivia Dean en listas musicales. Platicamos más detalles de lo nuevo de Alex Warren, además de que te cuento detalles de cómo puedes participar estos últimos días por tu bocina inteligente Match completamente gratis. Así que quédate conmigo que se pone buenísimo el asunto. Te dejo con muy buena música sonando en Natch 93.9.

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1: Estás escuchando Match 93.9, más pop, conéctate. Fue Kaigo con First Stone. Y hoy en Matcher, por acá tenemos más detalles de la nueva música de nuestro artista Match, Alex Warren. Yo soy Jackson Isaac, estoy conectando contigo hasta las 7 de la noche del día de hoy para platicar acerca de tus artistas favoritos y contarte, Matcher, que fue a través de sus redes sociales oficiales de Alex Warren que ya pudimos escuchar un poco sobre la nueva canción de este artista Match. Sabemos si va a llamar Rescuer, se oye bastante bien, y sabemos, Matcher, que se va a estar estrenando la próxima semana, exactamente el 7 de agosto, y recordemos que su nuevo álbum saldrá a finales del mes de agosto, así que nosotros por acá vamos a estar pendiente a más detalles y por supuesto que lo vamos a estar compartiendo contigo. Lo escuchamos con la canción número 298, se llama Ordinary, en Match 93.9, más pop, conéctate.
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Estás escuchando Match 93.9 más pop. Conéctate. Fue Billie Eilish. Esto se llama Birds of a Feather. Canción número 299 de esta tarde de martes. Yo soy Jackson Isaac. Estoy conectando contigo hasta las 7 de la noche del día de hoy para platicar acerca de tus artistas favoritos. Así que te invito a que te quedes bien conectado, Matcher, porque a las 5:22 por acá vamos a estarte platicando cómo le fue a Olivia Dean en las listas musicales esta semana.

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Estás escuchando Match 93.9, más pop, conéctate. Fue Bruno Mars, eso se llama The Lazy Song. Y oye, por acá vamos a estarte platicando cómo le va a Olivia Dean en las listas musicales. Spoiler, le fue muy bien. Yo soy Jackson Isaac, que estoy conectando contigo hasta las 7 de la noche del día de hoy para platicarte que la canción favorita de los Matchers es So Easy to Fall in Love de Olivia Dean. Esta semana en la lista Billboard Hot 100 ascendió a la posición número 7 y con esto ya son 43 semanas, Matcher. 43 semanas que se mantiene dentro de las primeras posiciones esta canción. Es a cargo de nuestro artista Match, Olivia Dean. Es la rola número 301, se llama So Easy to Fall in Love, sonando aquí en Match 93.9, más pop, conéctate.

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1: Estás escuchando Match 93.9 más Pop. Conéctate, fue Ed Sheeran. Eso se llamó Shape of You. Y hoy, Matcher, por acá te contamos detalles de nuestra próxima exclusiva Match. 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Precisamente vamos a escuchar a una de nuestras artistas Match que estarán presentes en el festival. La escuchamos con la canción.

escuchar a una de nuestras artistas match que estarán presentes en el festival. La escuchamos con la canción número 303. Es Sarah Larson. Eso se llama Lush Life. Lush Life. Lo escuchas aquí en Natch 93.9. Más pop. Conéctate.

0: Estás escuchando Match 93.9 más pop. Conéctate. Fue Pharrell Williams y Daft Punk con Get Lucky. Es la canción número 304 de esta tarde de martes. Soy Jackson Isaac conectando contigo hasta las 7 de la noche del día de hoy para platicar acerca de tus artistas favoritos. Y para invitarte a que te quedes bien conectado, Matcher, y que las sorpresas por acá no se acaban, recuerda que esta última semana de julio es tu última oportunidad para participar por tu bocina inteligente Match. Así que quédate conmigo porque a las 5:45 te platico los detalles.
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Fue Hugel con Moving to the Sun. 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En la música te estoy dejando con la canción número 306 a cargo de SZA y Kendrick Lamar.

0: 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Conéctate, fue de Black Eyed Peas. Eso se llamó Meet Me Halfway. Es la canción número 307 de esta tarde de martes. Soy Jackson Isaac. Estoy conectando contigo hasta las 7 de la noche del día de hoy para platicar acerca de tus artistas favoritos y para invitarte a que te quedes bien conectado, porque en tan solo 5 minutos por acá iniciamos la hora de música continua.
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